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1: Hola, mi vida. Te escribiste acá con un amigo. Ojalá que te guste.

vámonos. Vas a poner esa canción así.

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1: Qué placer darles la bienvenida al aire de Mucha Radio 94.7. El equipo está completo. Nico de Serio es nuestro operador hasta las 14. Así que para el que tenga frenos, porque nosotros estamos listos para arrancar este miércoles compartiendo los clásicos en español.
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1: 8 en punto de la mañana, 12 grados, la temperatura, cielo cubierto, y Luciano Pereyra canta Qué suerte tiene él, en Mucha Radio.

querida, canta Julieta Venegas en Mucha Radio 94.7, pero recién estamos arrancando esta jornada juntos este 27 de mayo. Lo que tenés que saber es que continúa la advertencia violeta por nieblas en el AMBA y también en otras 5 provincias, ¿eh? Según el Servicio Meteorológico Nacional, esta alerta por niebla va a continuar durante todo este miércoles y también para mañana va a afectar la visibilidad en distintas regiones del país, Corrientes, Santa Fe, Entre Ríos, pero principalmente en Buenos Aires, incluido la ciudad de Buenos Aires, con incidencia en el norte y en el este bonaerense. Lo importante es que sepas que esta densidad de las nieblas puede reducir la visibilidad a menos de 100 metros, ¿eh? Y puede provocar obviamente este fenómeno que se conoce como cielo invisible. Ahora la visibilidad está óptima, dice el Servicio Meteorológico Nacional, en 10 kilómetros, pero sabes que estos bancos se pueden acentuar y complicar principalmente el tránsito y los accesos a la ciudad. Llega Sin Bandera, canta Entra en mi vida, si es que nos vemos, por la niebla, en Mucha Radio 94.7.

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El sol no regresa, de eso te quería hablar, ¿eh? 12 grados la temperatura en estos momentos, el cielo está cubierto, toda la jornada va a estar así gris con el cielo mayormente nublado, además de la alerta violeta por niebla, ¿no? Que te hablábamos hace un ratito. La máxima hoy va a alcanzar los 16 grados, va a ser una jornada húmeda, 91 el porcentaje en estos momentos, y lo que resta de la semana también con el cielo mayormente nublado, sin lluvias, pero sí bastante gris. A las 8:23 en Mucha Radio, Alejandro Sanz y The Corrs, Una Noche.

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Nosotros te avisamos cuando vas a tener esa chance de ir al teatro gracias a Mucha Radio 94.7. 8:35 de la mañana. ¿Con quién se queda el perro? Jessie Joy en la radio de todos los clásicos en español.

0: Cristian Castro en la radio de todos los clásicos en español. Te contamos que hubo un choque en General Paz. Hay bastantes demoras en Mataderos. Esto es a 500 metros de la bajada de Avenida de los Corrales. También hay demoras en la bajada de autopista 25 de mayo. Digo bien, hacia Entre Ríos, viniendo desde el oeste. Hubo un choque en la autopista Buenos Aires-La Plata en el kilómetro 8, altura Dock Sud, sentido a Capital. Viene bastante complicadita la mañana en los ingresos a la ciudad, porque también está súper cargada acceso oeste, altura Edo, sentido a la ciudad, pero con buena visibilidad. Esa es la parte buena del reporte del tránsito. También te contamos que el tren San Martín está funcionando con algunos retrasos a las 8 y 42 de la mañana. 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

En Mucha Radio 94.7 y ayer, martes por la tarde, desde la tarde en realidad, los premios Gardel destacaron lo mejor de la música argentina. Allí hubo productores, músicos, cantantes que se reunieron en el Teatro Coliseo. Ahí fue la ubicación de la cita, como les decía, desde la tarde para celebrar los lanzamientos del 2025. Había favoritos y hubo uno, un ganador del premio Gardel de Oro, que fue Milo J. Para quienes no lo conocen, es un artista muy joven. Tiene nada más que 19 años y se llevó 12 estatuillas más el Gardel de Oro. Estaba muy emocionado realmente, porque decía que además de la fascinación de tanto premio, lo mejor que le había pasado era

poder compartirlo con su familia que estaba en la parte de atrás y a quienes iba a saludar todo el tiempo a medida que se iba llenando de estatuillas. Hay fotos de él con todas las estatuillas de los premios, realmente hermoso. Y también hubo ganadores, por supuesto, Lali, muy premiada, Casu también. En ratito te vamos a contar un poco más sobre los artistas de mucha radio que fueron destacados, como Luciano Pereyra, Miranda también. Tenemos un rato para ir contándote todo lo que fue sucediendo en los premios Gardel de Oro y esta premiación a la música y a los lanzamientos del año 2025. Faltan 7 minutos para las 9 de la mañana y llega Chayanne, canta Si nos quedara poco tiempo en mucha radio.

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1: 9:00 a.m. Compartimos esta nueva hora juntos. 12 grados la temperatura en la ciudad de Buenos Aires. El cielo está cubierto. Se viene otro miércoles gris en la ciudad. La humedad 91%. Hoy la temperatura va a alcanzar como máximo los 16 grados, dice el Servicio Meteorológico Nacional.
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Diego Torres en Mucha Radio 94.7, que ayer su último disco, Mi Norte y Mi Sur, estaba nominado como mejor álbum de artista pop en los premios Gardel, y ese disco es el que dio nombre a la gira que está realizando, a este tour con el que se presenta en el Movistar Arena este 5 y 6 de junio. Tenés muy poquito tiempo para adquirir tus entradas, tenés que apurarte, y por supuesto también tenés que estar escuchando Mucha Radio, porque siempre te acercamos a tus artistas favoritos, ¿eh? Pasaron 12 minutos de las 9 de la mañana y Marc Anthony canta Flor Pálida en Mucha Radio.

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Bienvenida, estás escuchando la voz de Alex Ubago en Mucha Radio 94.7. Y entre una hora y otra tampoco hubo tanta diferencia en cuestiones de temperatura. Se mantiene ahí en los 12 grados una décima para ser más exactos. El cielo sigue cubierto, pero no se esperan lluvias para este miércoles 27 de mayo. Sí que el cielo esté mayormente nublado durante esta mañana, por la tarde, también hacia la noche, y que la máxima alcance los 16 grados, según lo que estima el Servicio Meteorológico Nacional. Así que es una mañana fría y húmeda. Eso es lo importante, que esta condición se mantiene. 9:25 de la mañana, luz del cielo. Marcela Morelo canta en Mucha Radio.

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Este clásico de Camilo VI fue estrenado en 1978, pero realmente trasciende el tiempo. Y David Bisbal dijo, hay canciones que marcan el comienzo de todo. Para mí, esta fue una de ellas. Lo dijo justamente antes de lanzar esta gran versión de Vivir Así es Morir de Amor, que escuchabas en mucha radio 94.7 a las 9:37 de la mañana. Dulce Locura, canta La Oreja de Van Gogh en la radio de todos los clásicos en español.

0: Fuentes de moras. En minutos se libera, dicen los periodistas de tránsito. Allí en Panamericana, el kilómetro 30, altura 197 hacia Capital, hubo un incidente más temprano. Y aunque están trabajando sobre la traza, sigue la marcha lenta hasta Márquez. A las 9:40 de la mañana también te contamos que el tren Roca Ramal La Plata está funcionando con demoras por algunas cuestiones climáticas. 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

vez Enrique Iglesias lo canta este clásico en Mucha Radio 94.7. A las 10 menos 10 de la mañana vamos a hablar de un hombre que está enamorado y que hoy está cumpliendo años. Franco Colapinto está celebrando un año más de vida. ¿Saben cuántos años cumple? Colapinto, 23, nada más que 23 años, ¿eh? Y viene de lograr su mejor resultado al terminar sexto el fin de semana en el Gran Premio de Canadá a bordo de su Alpine A526. Y además logró un sorprendente récord Colapinto, porque es el piloto con más aguante en la Fórmula 1. Y no el aguante por parte de esta hinchada argentina que lo banca siempre, sino porque el piloto se quedó con la racha más larga sin abandonos entre las carreras principales que inició. Y esta es una secuencia que supera los 500 días desde su último DNF, que es Did Not Finish, o No Finalizó, en el premio de Abu Dhabi 2024 por una falla mecánica. Y desde ahí siguió adelante sin abandonos, y por supuesto esto también lo distingue en esta temporada de Fórmula 1, que está muy atravesada por la exigencia técnica y deportiva. Así que ahí está el cumpleañero Franco Colapinto alcanzando un nuevo récord en su mejor momento en la Fórmula 1 y consolidando no solamente Alpine, sino que él como piloto, porque lo vamos a ver próximamente el viernes 5 de junio con las primeras dos prácticas libres para el Gran Premio de Mónaco. Ahí volveremos a ver a Franco Colapinto en las pistas. Decía que está enamorado, hace muy poquito blanqueó ahí con su novia Maya, que lo acompaña a todos lados, así que lo mejor para él en estos 23 jóvenes años. 9:52 de la mañana, sin ti, Donato y Estefano, en Mucha Radio.

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1: 10 de la mañana en punto, 12 grados la temperatura en la ciudad de Buenos Aires. El cielo está cubierto, es una mañana fría y húmeda. El porcentaje de la humedad 89, marca el Servicio Meteorológico Nacional. La máxima para hoy, 16 grados. 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

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Y ayer pasó por la alfombra roja de los premios Gardel, Carlos Baute. Ahí recordó que está en la pantalla chica argentina, por supuesto, está en el programa de televisión de Guido Casca. Y dijo: no he tenido tiempo para hacer el disco, porque el tema es que Carlos Baute se venía a la Argentina para grabar su próximo material. Él dijo: voy a hacerlo en la Argentina, pero está conociendo tanto nuestra cultura, nuestra gente, que está tan a gusto, que bueno, se le está haciendo un poquito, bueno, lo va dejando ahí. Obviamente este lanzamiento se espera para septiembre, diciembre de este año, todavía hay tiempo. Lo que contó es que va a incluir colaboraciones con artistas argentinos, ¿eh? Eso va a estar buenísimo, así que esperamos pronto el nuevo material de Carlos Baute. Se toma su tiempo, pero lo va a hacer aquí en Argentina. 10 y 11 de la mañana, suavemente canta Elvis Crespo en Mucha Radio. Suave.

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espalda ahí Ricardo Montaner puede llevar el peso de la responsabilidad de esa relación, parece. Y Juanes es quien pone la guitarra en este clásico que suena en mucha radio, 94.7. 10:24 de la mañana, 12 grados, 7 décimas la temperatura en la ciudad de Buenos Aires. Cielo cubierto, no se esperan lluvias, pero va a ser un miércoles gris. Ya estamos a mitad de semana, semana cortita, eso está muy, muy bien. La máxima también está muy bien, la que se espera para hoy, 16 grados, dice el Servicio Meteorológico Nacional. Patricia Sosa canta en mucha radio, el mar más grande que hay.

0: Cristian Castro y Ana Isabel hacen esta versión de Por Amarte Así, que estás escuchando en Mucha Radio 94.7. 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

0: Miguel Mateos y Obsesión. Suena en mucha radio 94.7. Te contamos que continúa el operativo por amenaza de bomba frente al Teatro Colón. Hay corte de calle en Viamonte al 1100. Entre Libertad y 9 de Julio es importantísimo evitar la zona. Además, el tren San Martín continúa con demoras, pero la buena noticia es que el tren Roca Ramal La Plata ya se normalizó y que, a excepción del San Martín, el resto de los servicios eléctricos están funcionando a horario a las 11 menos 20 de la mañana. Quédate compartiendo todos los clásicos en español en mucha radio.
1: Quédate, tenemos muchos más clásicos para vos.

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y así Luciano Pereyra en Mucha Radio 94.7. En un ratito te vamos a contar sobre Luciano Pereyra porque se llevó un premio Gardel. En un rato te vamos a estar hablando sobre él, sobre su música, sobre todo, más que nada sobre los nuevos ritmos que siempre trae Luciano Pereyra y que por supuesto se van convirtiendo en clásicos. Ahora te tenemos que contar que San Lorenzo quedó eliminado de la Copa Sudamericana. Ayer perdió como local encima en el nuevo gasómetro allí el Ciclón, que con un empate le alcanzaba para jugar el repechaje, pero no le alcanzó, cayó por 1-0 con Recoleta de Paraguay. También Deportivo Riestra ya cerró su primera participación en la Copa Sudamericana también, un empate 1-1 ante Palestino. En Chile jugó, el partido era por la sexta fecha del grupo F. La esperanza está puesta en River, que hoy el equipo de Chacho Coudet va a recibir al conjunto boliviano a Blooming en el Monumental. Esto es por el grupo H. Viene golpeado River, por supuesto, porque perdió la final de la apertura ante Belgrano el fin de semana, pero bueno, hoy va a buscar este pase a octavos de final a partir de las 21:30. Faltan 9 minutos para las 11 de la mañana y Ricky Martin canta El amor de mi vida en Mucha Radio 94.7.

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sí, su mayor clásico, La Llave. ¿Ya vieron el video nuevo de Abel Pintos? El videoclip de La Culpa, que fue el último lanzamiento de Abel Pintos. Ya está en todas las plataformas, no se pueden perder esta nueva canción. Además, ayer se ganó en los premios Gardel por el mejor álbum de música romántica contemporánea. Se llevó por Gracias a la Vida, que fue su último álbum. Y además se prepara para hacer su Gran Rex, 4 fechas, en noviembre de este año, con todo, en su mejor momento, siempre. Abel Pintos y siempre sonando en mucha radio, 94.7, 11 y 11. Jarabe de Palo canta Grita en mucha radio.

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Y por supuesto, escucha mucha radio, que siempre te llevamos a ver a tus artistas favoritos. 11 y 23, Alexander Acha, Canta Te Amo, en mucha radio.

español. Todo por un beso, Emanero, que no para hacer éxitos siempre y que suenan en mucha radio 94.7. ¿Estamos listos? 11-71-55-094-7. 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Marcela Morelo sigue ahora en Mucha Radio 94.7 a las 11:35. Gotitas de amor.

0: 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No se esperan gotitas para este miércoles, ¿eh? Igual el cielo está cubierto. Uno dice, tiene pinta de que va a llover, pero el Servicio Meteorológico Nacional dice 0% de probabilidad de precipitación. Al menos en esta actualización es lo que podemos informar. La humedad 85%, la máxima para hoy 16 grados. Todavía estamos en los 13, ¿eh? A las 11:39 de la mañana. Te contamos una data importante para esta noche sobre el tránsito, porque hoy desde las 22 hasta las 5 de la mañana, de mañana jueves, estará cerrada la de Lepiane hacia Ezeiza y la principal alternativa es la autopista Perito Moreno General Paz. Y también se dará el cierre de Paseo del Bajo, mano al sur, y la alternativa es Madero Huergo. Estos cierres se dan por obras que se están realizando hoy desde las 22 y hasta las 5 de la mañana. Mientras tanto, este equipo hasta las 14 te hace compañía, compartiendo todos los clásicos en español en Mucha Radio.
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Está Ian, que es el que mejor baila, por supuesto, en Mucha Radio 94.7. A las 12 menos 10 del mediodía, de la mañana en realidad, ¿hay algún fanático o fanática de Floricienta en la sala? Porque estoy segura que recordarán al Conde. Una vez muerto el Freezer, que es el que hacía Juan Gil Navarro, llegó a Floricienta el Conde, que llamaba Conde Máximo Augusto Calderón de la Hoya. Me encanta. Bueno, ese personaje lo hacía Fabio Di Tomaso y volvió a ponerse el saco del personaje este que realmente marcó su carrera. Estamos hablando de la tira Margarita, que está realmente con un gran éxito, es que es esta secuela que revive este universo creado por Cris Morena. Bueno, Fabio Di Tomaso aceptó la propuesta y sorprendió porque regresa a la pantalla, realmente generó una ola de nostalgia, de mucha emoción entre los seguidores, entre sus colegas también, en las redes sociales, porque lo que va a hacer Di Tomaso en el papel de El Conde es reaparecer. Lo que se mostró es una escena que está bastante cargada de intriga. El Conde reaparece en una prisión de máxima seguridad de la ficticia Cricoragán. Me encanta todo este mundo, Cris Morena. Bueno, hay un detalle que es este, ¿no? Que suma bastante misterio al reencuentro de El Conde con su público. Y antes se venía rumoreando que iba a aparecer El Conde nuevamente, pero ahora está confirmado, así que los admiradores de Floricienta ya celebraron su regreso en las redes. Quizás no todos siguen Margarita porque han pasado 20 años, pero realmente volver a ver al Conde nos revive cosas de nuestra infancia, de nuestra adolescencia. Chicos, esto a mí me interpela completamente, Floricienta. Lo digo con la mayor emoción. Bueno, ahí Fabio Di Tomaso dice que 20 años después a él en la calle le siguen diciendo Conde, lo saludan, Conde, ¿cómo estás? Y él lo tiene asumido, él es el Conde, y 20 años después vuelve a reencontrarse ahí en la tira de Cris Morena. 11 y 52 de la mañana, canta Julieta Venegas, Me voy, pero vos quedate. 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

en Mucha Radio 94.7. Él pregunta cuándo, nosotros también preguntábamos cuándo. ¿Cuándo es que volvería Arjona después del 25 de mayo de terminar su última fecha de este, lo que el Seco no dijo? Pero él volvía enseguida porque se lanzaron durante el fin de semana las tres nuevas fechas. Primero, 2 y 5 de julio, es el regreso del regreso de Arjona a la Argentina en el Movistar Arena, por supuesto. Ayer, temprano, se lanzaron las entradas de estas tres fechas nuevas. Ya las agotó. Chicos, 17 conciertos en el Movistar Arena es lo que va a hacer Ricardo Arjona en total. Por supuesto que Mucha Radio te lleva nuevamente a ver Arjona. Hubo oyentes que tuvieron la posibilidad de ir durante estas primeras 14 fechas. Ahora, obviamente, vamos a tener más chances. Siempre estar cerquita de Arjona, gracias a Mucha Radio. Pasaron 12 minutos del mediodía. ¿Qué andarás haciendo ahora? Pregunta Ismael Serrano. En Mucha Radio 94.7.

encanta Rosana. A las 12 y 22 del mediodía. Estás en Mucha Radio 94.7. Veamos cómo viene la temperatura para esta primera parte del día. 13 grados 4 actualmente en la ciudad de Buenos Aires. La humedad 87%. Sigue siendo una jornada húmeda. Sigue siendo una jornada gris porque el cielo sigue cubierto y va a seguir así lo que resta de este miércoles 27 de mayo. Se supone que la máxima va a alcanzar los 16 grados, pero ya estamos cerca del mediodía y sigue todo tímido, 13 grados 4, así que quizás no se toque lo que espera el Servicio Meteorológico Nacional. Mañana jueves, mínima 11 grados, máxima 17. Ojo que vuelve la neblina temprano, durante la madrugada y durante la mañana. El cielo va a estar mayormente nublado. Llega Ricardo Montaner, al aire de Mucha Radio 94.7, canta Me va a extrañar.

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premios Gardel que se entregaron ayer. Sí, no es muy tarde esta versión cumbia de Luciano Pereyra, Ezequiel y La Clave, un poco de Ruido y Pinky SD ayer subieron a recibir el premio porque hubo muchas repercusiones la vez que Luciano Pereyra estuvo en el stream de Los Chicos Un Poco de Ruido. Entonces el público lo pidió, Luciano se lo dio y lanzó esta versión del clásico que fue lanzado en el año 2016, pero ahora, bueno, en realidad desde el año pasado, ¿no? Se convirtió en un clásico en su show, en esta versión cumbia, y pertenece al nuevo material que es Ahora Las Bailamos, que es este proyecto de Luciano Pereyra, que va convirtiendo todas sus clásicas baladas en ritmos de cumbia, de cuarteto, por supuesto, y sonando siempre en Mucha Radio 94.7. A las 12:34 del mediodía llega Javier García, te dice... Tranquila, en el aire de Mucha Radio 94.7.

0: Son by Four en Mucha Radio 94.7. 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

días el pájaro vio el cielo y se voló. Estás escuchando en Mucha Radio 94.7 este tema de los arcángeles y los cielos. Todo esto nos viene muy bien para charlar de este momento que se viralizó bastante en las redes sociales y es el Papa León XIV subido arriba de una Ferrari. Ferrari presentó, los pongo en contexto, una unidad totalmente eléctrica. Entonces, el Papa recibió a las autoridades de Ferrari en el Castel Gandolfo y al final terminó sentado al volante de la Ferrari, ¿no? Esta Ferrari, que como les decía, es la primera unidad 100% eléctrica. Esto generó debate. El primer debate es la Ferrari eléctrica. Venimos por ahí, ¿no? Porque parece que los fanáticos de la marca cuestionan, ¿no? Si una Ferrari realmente tiene que ser eléctrica cuando el motor a combustión es como lo más esencial de la marca, ¿no? Pero, por otra parte, también está esta controversia de el Papa León XIV arriba de este tipo de autos tan lujosos, porque lo primero que se hace es plantear la diferencia de estilo entre el Papa León XIV y el Papa Francisco, que evitaba todo este tipo de eventos vinculados al lujo, a las grandes marcas, y bueno, y ahora el Papa León XIV, que tiene como un perfil un poco más abierto, ¿no? Hacia la innovación tecnológica, hacia la industria italiana, tiene muchas conversaciones sobre la inteligencia artificial. Entonces, bueno, ahí hay varios debates para sumar. Pueden sumarse al que quieran ustedes, ¿eh? 6 minutos faltan para la 1 de la tarde y seguimos compartiendo los clásicos en español que suenan como un motor de Ferrari. De hecho, ¿vieron que los que usan Ferrari no ponen música para escuchar el motor? Si vos tenés una Ferrari, poné mucha radio, subí el volumen del estéreo que suena Sergio Denis. Quéreme en la radio de todos los clásicos en español.

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1: Comenzamos una nueva hora juntos. Vamos a seguir compartiendo clásicos en español porque en esta hora se viene Eros Ramazzotti, Pablo Alborán, Marcela Morelo, Reik y muchos artistas más. Además, vamos a conocer al ganador o ganadora del concurso para ir al teatro. No te pierdas el aire de mucha radio.
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de Alborán Ferrandi. Su nombre completo, este 31 de mayo, que es el domingo, va a cumplir 37 años. Hace un ratito una de las fans me mandó un mensajito acá a la radio que se juntan en el obelisco a festejar el cumpleaños de Pablo Alborán. Ahí lo tenés, ¿eh? Así Pablo Alborán sabe cuánto lo aman aquí en Argentina, por supuesto, y lo unidos que son su club de fans. 34 minutos, pasaron de la 1 de la tarde, la temperatura en la ciudad, 13 grados 6, el cielo sigue cubierto, no se vienen las lluvias, pero sí va a seguir siendo un miércoles gris. La máxima, 16 grados, pero quizás no se alcance. Lo importante es que hay clásicos en español en todo momento, día de la semana, y que llega Marcela Morelo, canta La Fuerza del Engaño, en Mucha Radio 94.7.

0: Bueno, estás escuchando lo nuevo de Juanes y Fonseca en Mucha Radio 94.7. Faltan 15 días nada más para el Mundial, realmente muy, muy, muy poquito. No sé si habrá alguno o alguna que ya haya sacado su vuelo para irse a Estados Unidos, a México, a Canadá, a seguir a la selección. Pero ojo, si sos deudor alimentario, anda cancelando el vuelo, porque los deudores alimentarios de la Argentina no van a poder entrar a los partidos del Mundial, así como escuchaste. Esta información la brindó Jorge Macri, el jefe porteño, porque junto al gobierno nacional enviaron la base de datos a Estados Unidos para restringir el acceso a quienes incumplen con este deber de mantener a sus hijos, a sus hijas. Recordamos que esta medida ya se implementa en la ciudad de Buenos Aires hace un año. Todos aquellos, por ejemplo, que deben alimentos no pueden entrar a los estadios. Hace un tiempito nada más se formalizó en el boletín oficial y tampoco pueden entrar a nivel nacional, ¿no? Se articuló con el ámbito nacional para que tampoco pueda suceder a lo largo de la extensión de todo nuestro país. Pero la novedad es que toda esta base de datos la mandaron para Estados Unidos, así que se dispuso que, según las palabras de Jorge Macri, que el que no cumple con una obligación tan básica como alimentar a sus hijos, tiene que tener consecuencias, así que va cancelando el vuelito, no se va para el Mundial. Primero lo importante y las obligaciones en la familia. 41 minutos pasaron de la 1 de la tarde. 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

En Mucha Radio 94.7, 13 grados 6 la temperatura actual en la ciudad de Buenos Aires. Estamos compartiendo esta hermosa tarde en la que te vas a quedar disfrutando de todos los clásicos en español. En la operación técnica estuvo Nico de Serio, en edición Máxima Quieira, coordina Cami Galván y en la dirección Gisela Marciota. El apellido de mi bisabuela era Reich, mi segundo nombre es Aileen. Vos quédate en la 94.7, que Mucha Radio es la radio donde suenan todos los clásicos en español. Nos dejamos con Gigi, con Lucas durante la tarde y ahora con Abel Pintos. 100 años. Chau, hasta mañana.

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1: Ya pasaron las 2 de la tarde en todo el país y recién te sentás a comer, muy buen provecho. Si estás a full trabajando, yendo de un lado para el otro, relajá que te acompañamos con una lista increíble de canciones en español que no te vas a poder sentar. Subí el volumen, hasta las 8 no vamos a parar.
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La tarde de mucha radio. Con un total de 16 conciertos agotados y una última función a punto de completar su capacidad total, Arjona reafirma una vez más su enorme poder de convocatoria y el vínculo inquebrantable con el público argentino, que respondió masivamente desde el primer anuncio de esta nueva etapa. Cada presentación de Lo que el Seco no dijo se convirtió en una experiencia emocional tremenda. Ricardo Arjona suma un nuevo récord en Argentina. Agotó 14 funciones en el Movistar Arena y anunció 3 nuevas fechas para julio de 2026. Y este artista guatemalteco ya colgó el cartel de Sold Out para el show del 2 y el 5 de julio. Solo quedan para el 1 de julio las últimas entradas disponibles. Arjona, en Argentina.

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0: preciosa nos canta Enrique Iglesias en la tarde de Mucha Radio. ¿Sabías que salió un informe sobre el acto de subrayar los libros? ¿Subrayar libros? ¿Con lápiz? ¿Con lapicera? ¿Viste? Pues algunos dicen, con lapicera, no. Bueno, Julio Cortázar decía que cuando uno subraya un libro, se subraya a sí mismo. Dice que subrayar no consiste únicamente en destacar una frase certera o brillante, también implica reconocerse en esas palabras resaltadas. Y dijo en más de una ocasión que siempre que leía acostumbraba a tener un lápiz cerca. ¿Quién pudiera leer, no? Esos escritos. Y los especialistas dicen que lo que resaltamos en una página no suele ser fortuito y que revela deseos, heridas, necesidades y hasta conversaciones internas que todavía no hemos terminado de entender. ¡Ay, qué profundidad! Ahora quiero volver a leer las cosas subrayadas. Detenerse en eso, ¿no? Seguimos disfrutando de más canciones en esta tarde de Mucha Radio.
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0: Ricardo Montaner, 45 minutos pasan de las 2 de la tarde. La temperatura en la ciudad de Buenos Aires, 13 grados, 7 décimas, la humedad 88%, el cielo está cubierto. ¿Cómo está el tránsito a esta hora? Lo que tenemos para contarte es que trenes, subtes y premetro funcionan con su cronograma habitual. Y por supuesto seguimos disfrutando de más canciones en la tarde de Mucha Radio 94.7, donde suenan todos los clásicos en español.
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1: Hola a todos, a todas, muy buenas tardes, cambio de hora. Ya son las 3, contame, ¿estás lavando los platos que quedaron del mediodía? ¿Estudiando para ese final o directamente haciendo fiaca en el sillón? Todo, absolutamente todo es mejor con una buena banda sonora de fondo. Te prometo, la mejor compañía en español con estos clásicos eternos.
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vuelta, vacilos en la tarde de mucha radio. 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

0: Antes de la fama internacional no se llamaba Maná. Su primer nombre oficial a principios de los años 80 fue Sombrero Verde. Los Reyes Absolutos de Los Ángeles mantienen el récord histórico de más conciertos consecutivos agotados en el famoso Staples Center, superando a leyendas mundiales, por ejemplo, como Madonna. Hoy los disfrutamos aquí en la tarde de Mucha Radio con Clavado en un Bar.
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0: Canta Sandra Mijanovic cuando pasan 38 minutos de las 3 de la tarde. La temperatura en la ciudad de Buenos Aires, 13 grados 7 décimas, la humedad 88%, el cielo está cubierto. ¿Cómo está el tránsito? A esta hora está bastante complicada las señalizaciones del Congreso por la marcha de jubilados, cortes en Rivadavia y Callao, Hipólito Yrigoyen y Avenida Entre Ríos, Yrigoyen y Combate de los Pozos, Entre Ríos y Alsina, Entre Ríos y Belgrano, Combate de los Pozos y Avenida Rivadavia.
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Sin miedo a nada, canta Alex Ubago esta tarde de Mucha Radio. Y te preguntas si Mucha Radio tiene Instagram, pero claro que sí, tiene Instagram. 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Y te vas enterando de información de nuestros artistas, concursos siempre.

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1: Atención a todos, todas las que están del otro lado. Son las 4 de la tarde. Llegó el momento ideal para prepararte ese cafecito que te despierta a disfrutar de la mejor selección musical. Si estás atrapado en la oficina, en el tráfico, te aseguro que la jornada se te va a pasar volando con la lista de música que tenemos preparada para vos. Subí el volumen, que ya arranca.
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celebraron los 90 años del obelisco este fin de semana con un montón de actividades, imágenes montadas, proyectadas sobre este símbolo de la ciudad de Buenos Aires, inaugurado en 1936 para celebrar los 400 años de la primera fundación de la ciudad. ¿Sabías que el obelisco guarda un par de secretos en su interior? ¡Ay! Seguro sabías que para llegar a la cima hay que subir una escalera marinera de hierro con 206 escalones, así que entrenate. Y en la punta, cuando subiste todos esos escalones, justo debajo del pararrayos hay una pequeña caja de hierro empotrada. ¿Y qué hay adentro? Te preguntas. Bueno, se dice que guarda una foto del arquitecto que lo diseñó y una carta escrita por él. Un misterio en lo más alto de Buenos Aires.

0: David Bisbal en la tarde de Mucha Radio. 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

0: Y tú te vas. 40 minutos pasan de las 4 de la tarde. La temperatura en la ciudad de Buenos Aires, 13 grados, 8 décimas, la humedad 87%, el cielo está cubierto. ¿Y cómo está el tránsito a esta hora? Te cuento que en Avenida Emilio Castro y Saladillo hay reducción de un carril sentido Avenida General Paz por un operativo de bomberos. Corte total por protestas de jubilados en el Congreso Nacional. Manifestación sobre la vereda por ahora en San José y Humberto Primo. Los trenes de la línea A de subtes no se detienen en la estación Congreso por operativo policial. Y más tarde se cierran las inmediaciones del estadio de River por la fecha de la Copa Sudamericana.
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2013, cuando Abel Pintos lanzó su aclamado álbum homónimo Abel, un material que marcaría un antes y un después en su carrera, arrasando con los premios Gardel. De ese disco se desprende una de las canciones más representativas de nuestro pop folclórico, un tema con un estribillo pegadizo, una letra hermosísima y una energía que la llevó a la cima de todos los rankings del país. Uno de sus más grandes himnos, sin duda. Motivos, canta Abel Pintos en esta tarde de Mucha Radio 94.7, donde suenan todos los clásicos en español.

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1: Hey vos, sí, a vos te estoy hablando. Son las 5 de la tarde, ya empieza la ronda de mate. Yo ya estoy ubicada, La temperatura en la ciudad de Buenos Aires, 13 grados 8 décimas, la humedad 87%, el cielo está cubierto y para mañana jueves se espera una temperatura mínima de 11 grados y una máxima de 17 grados.
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Che, renace el Botánico, un paseo verde con mucha historia y que se está poniendo lindo. Por un lado siguen las obras de restauración del edificio principal que está dentro del Jardín Botánico de Buenos Aires, que es una joyita construida en 1881. Están recuperando la histórica fachada de ladrillo a la vista, las ventanas originales y tratando la madera de época. Y por otra parte están trabajando también en la puesta en valor de 20 esculturas clásicas que están distribuidas por el parque. Parece que va a haber también un nuevo café. Hablamos de uno de los pulmones más lindos y también podemos decir más fotogénicos de todo Palermo. Bueno, lo estaremos esperando entonces. Pasó Carlos Vives con La Tierra del Olvido en la tarde de Mucha Radio.

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0: La Fuerte, en la tarde de Mucha Radio. 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

0: Hoy te necesito, canta Manuel Wirtz en esta tarde de mucha radio. 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
0: Disfrutando de más canciones en la tarde de Mucha Radio.
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1: Pero qué maravilla seguir haciéndote compañía. Llegaron las 6 de la tarde y acá estamos dispuestos a disfrutar de la mejor música. 6 de la tarde, un minuto. La temperatura en la ciudad de Buenos Aires, 13 grados, 8 décimas, la humedad 87%. El cielo está cubierto. Para mañana jueves, una mínima de 11 grados se espera y una máxima de 16 grados.
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Marcela Morelo, la tarde de Mucha Radio. 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

0: Toro, canta Jessy Joy en la tarde de Mucha Radio. Hoy hay partido, señores y señoras. River recibe a Blooming de Bolivia por la Copa Sudamericana. El equipo dirigido por Eduardo Caudet busca recuperarse después de perder la final del torneo de apertura ante Belgrano y va a intentar asegurar su clasificación a los octavos de final en la sexta y última fecha del grupo H de este certamen continental. El millonario llega como líder del grupo y necesita al menos un empate para avanzar directamente a esta fase. Incluso una derrota podría alcanzarle para clasificar en caso de que Carabobo no le gane a Bragantino. El partido empieza a las 9:30 de la noche.
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Cheyenne con Torero en la tarde de Mucha Radio. 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

0: minutos pasan de las 6 de la tarde. La temperatura en la ciudad de Buenos Aires, 13 grados, 7 décimas, la humedad 88%, el cielo está cubierto. ¿Cómo está el tránsito a esta hora? Te cuento que en Villa Crespo, en Muñecas, entre Darwin y Humboldt, hubo un accidente. También en San Cristóbal, avenida Jujuy, entre Humberto Primo y avenida San Juan, hay restricción y demoras en la zona. Manifestación con corte total en la zona de Constitución, en San José y Humberto Primo. Se están realizando desvíos en este momento. Está cerrado el puente de la Bruna, conexión de Cantilo, Lugones con Udaondo por el cierre de las inmediaciones de River. Y también la línea Roca en los ramales La Plata y Bosques vía Quilmes reanudan su servicio completo, pero con demoras después del accidente en Bernal.
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2: Qué hermoso momento para desconectar un poquito la cabeza, mirar por la ventana y dejar que las canciones hablen por nosotros. 13 grados 7 décimas la temperatura en la ciudad de Buenos Aires, la humedad 88%, el cielo está cubierto. Para mañana jueves se espera una temperatura mínima de 11 grados, máxima 16 grados, neblina durante todo el día.
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Nos dice Luis Fonsi, hay canciones que se pegan y todos cantamos. 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

0: contra la cultura machista en la música empezó hace unos pocos años, no estaría tan de acuerdo. Esta canción tiene 25 años, pero podemos remontarnos más atrás en la historia. En los años 20, las pioneras del blues ya cantaban sobre independencia. Pero el punto de quiebre masivo llegó en la década del 60, impulsado por la segunda ola del feminismo. Leslie Gore revolucionó las radios con No soy tu dueña. Aretha Franklin le exigió respeto, convirtiéndose su voz en un himno. En América Latina el mensaje viajó desde el folclore de protesta, llegó a varios ritmos. La música siempre, siempre, siempre fue trinchera. Paulina Rubio, Yo no soy esa mujer, diciendo presente en esta tarde de Mucha Radio 94.7.
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2: Hola, mi vida. Te escribiste acá con un amigo. Ojalá que te guste.

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0: Cuando pasan 41 minutos de las 7 de la tarde, la temperatura de la ciudad de Buenos Aires, 13 grados 6 décimas, la humedad 88%, el cielo está mayormente nublado. ¿Cómo está el tránsito a esta hora? Te cuento que en Bulnes y Avenida Díaz Vélez hay reducción de carril, igual que en Griveo y Avenida Chivilcoy, Achique de Calzada, por accidente. Trenes, subtes y premetro funcionan con su cronograma habitual.
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0: Nos canta Ricardo Montaner para poner un punto final a esta tarde de mucha radio. Operación técnica, el señor Lucas Jaquet. Y tira besos al aire. Redes Maite Dávila, coordinación Camila Galván, dirección general Gisela Marciota. Mi nombre es Giselle Rivaló, me dicen Gigi. Gigi Locutora es mi Instagram, Gigi Locutora con G. Y yo me reencuentro con vos mañana a las 2 de la tarde. Que tengan una bellísima noche. Y en un ratito ya llegan los éxitos eternos de mucha radio. Chau, hasta mañana.
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